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1: Hola, molt bona tarda, benvinguts, benvingudes. 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Hola, Pedro, ¿qué tal? ¿Cómo andas?
2: Hola, Pierre, encantado de estar aquí en tu programa otra vez.
1: ¡Ay, qué bueno! Pero ha sido por un motivo muy especial, por una nueva canción.
2: Sí, sí, estoy estrenando mi última canción, Déjame, y estoy de promoción de aquí para allá y encantado de estar aquí.
1: Sí, me acabas de decir ahora y me has dado un teléfono de un estudio de televisión buenísimo que hay aquí, sí, en la capital catalana, en Barcelona ciudad, sí, sí, y que te han invitado y que vas a ir ya por segunda vez. Pero sí, la sí. Canción nueva, el título...
2: Se llama Déjame.
1: Y esa canción es composición tuya.
2: Sí, composición, arreglos y producción y grabación. Todo, todo, absolutamente todo lo he hecho yo esta vez. Bueno, siempre lo hago, pero...
1: Sí, sí. Pues no es fácil, ¿eh? O sea, la canción, tú, la letra es tuya, la música, la melodía también, sí, sí. Pero luego además tú te grabaste, o sea, el equipo de grabación, el estudio, ¿también lo organizaste tú?
2: Sí, yo tengo un estudio de producción, de grabación, y ahí pues me grabo yo mismo, hago mis producciones.

0: están alejados del lugar donde viven. ¿Vosotros estáis situados dónde?
1: Pues ahora, mira, en San Cugat del Vallès tenemos ahí ahora el estudio. Y vamos, todas estas personas que estás diciendo, les digo desde aquí que no es tan caro grabar y va a quedar muy bien. Si quieres, me los mandas y van a quedar encantados.
0: Es en San Cugat del Vallès.
1: En San Cugat del Vallès.
0: Sí, y entonces sí. En el estudio ellos tienen que tener la música, a no ser que se la compongas tú.
1: Sí, exacto. Tenemos de todo, desde gente que ya tiene todo hecho y todo compuesto y arreglado y solo quiere venir a grabar. Entonces les ponemos los micros, les grabamos, les ecualizamos, bueno, todos los procesos de edición, hasta la persona que solo tiene una idea, una melodía en la cabeza. Entonces, pues ya pues hay que hacerle toda la música, todas las bases y la producción, la grabación y todo, menos la melodía. Entonces su melodía que tiene en la cabeza de voz, por ejemplo, pues pasa a ser real, una canción.
0: Hay una
1: real.
0: Persona que tiene una letra que dice, por ejemplo, estoy creando junto a ti la formación de un nuevo amor. Así, vamos a menos. Sí. Entonces, o sí, solo sí. Tiene nada más, pero le falta la letra. Si ya tiene la letra y la música, entonces hacéis la composición, la música.
1: Exacto.
0: Los arreglos.
1: Exacto, la armonía musical, ¿no?, que acompaña a la melodía que acabas de hacer, que está en una tonalidad. Nosotros desciframos lo que es la tonalidad, le metemos los acordes. Y ya luego, pues, conjuntamente con el artista, pues decimos qué te gustaría poner aquí, un piano, unos violines, todo esto.
0: Y luego se puede, para el que no lo sepa, se puede pinchar, por ejemplo, cantar la canción toda de una vez, o sea, desde el principio al fin, puede haber quedado muy bonita la primera parte y el final fabuloso, pero al inicio de la segunda parte algo podría mejorar. Entonces claro. Eso se puede hacer, ¿verdad? Solo se le acopla ese pedacito que se repite.
1: Claro, hoy en día en el mundo del audio se puede hacer de todo, o casi de todo. Lo que tú dices, si a lo mejor alguien ha ido a un estudio a grabar y la segunda estrofa le queda un poquito sin fuerza o sin creer que le falta algo, pues con las pistas de la... Con las pistas de la grabación se las puede pedir al estudio que fue a grabar, me las trae para mí y le damos ese realce.
0: Muy bien, Déjame. ¿La canción Déjame es una historia, una canción romántica?
1: Bueno, se puede decir que es una historia de una pareja que uno ya quiere hacer su vida y la otra persona le controla mucho hasta que llega al punto que le dice déjame.
0: Así, el título ya te da toda, ya te habla de toda la historia, te habla de qué va, ¿eh? Ya te da el principio y el fin, déjame. Sí. O sea, si te inspiraste en algo, en alguien.
1: Bueno, en un montón de gente que le pasa estas cosas y bueno, en nadie en especial, pero en todos en general, más que nada.
0: Bueno, vamos a escucharla. Muy composición bien. Tuya y cantada por ti.
1: Sí, es la primera que canto y espero que vengan muchas más.
0: Y el nombre es el tuyo. Mi nombre, como cantaba la Pantoja, mi nombre, mis apellidos son los míos naturales. O sea, tú te llamas Pedro García.
1: Pedro García y el proyecto musical Venus Mamba. Venus como la diosa y Mamba como la serpiente.
0: Venus como, ¿cómo has dicho?
1: Como la diosa de la belleza, la fertilidad, ¿no? Que era Afrodita.
0: ¿Y Mamba?
1: Mamba como la mamba negra, la serpiente, la mamba que es tan venenosa y tan peligrosa.
0: Bueno, entonces, madre mía. Oye, pues muy bien. Claro, Pedro García, tu nombre y tu apellido natural. Ni Pierre, ni Peter, ni Pietro, ni Pier Antonio.
1: Estoy abierto a que me llamen como quieran.
0: Muy bien.
1: En francés, en italiano o como les dé la gana.
0: Escoltem, doncs, Déjame. La composició amb la seva veu de Pedro García, Venus Mamba.

0: Bé, molt bé aquesta cançó, déjame, i esta voz tan juvenil, ¿eh? Sí. Parece que esté cantando un 18-añero.
1: Bueno, sí, tengo una voz muy grave que a veces es difícil de encajar en la música de tan grave que es.
0: Pero... Es la primera canción que cantas tú, porque creo que hasta ahora te habías dedicado a la composición, lo que has dicho antes, y producción de canciones para otra gente, pero además, compositor sí, pero intérprete como cantante, ¿no? Esta es la primera que cantas.
1: Sí, es la primera que canto yo. Hasta ahora me había apoyado en otros cantantes. Por ejemplo, he trabajado mucho con Nuria, que tiene una gran voz. Luego, si eso, escucharemos alguna canción de ella. Y también, pues, en otros cantantes como Xavier, Sergi... Bueno, muchos cantantes que han trabajado conmigo y muchos más, porque ahora estamos como revolviendo a empezar nuevos proyectos y nuevas sensaciones con la marca Venus Mamba.
0: Oye, Pedro, ayer fue nuestra onomástica.
1: Sí.
0: No me acordaba. Ayer fue San Pedro, ¿no?
1: San Pedro, sí, sí.
0: Si escolteu diumenge, no us heu equivocat d'emissora, no, ni de dia. 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
1: dos Pedros,
0: dimarts, eh? Però ahir era Sant Pere i sí, me acordé, perquè hemos hablado de este estudio de televisión de Barcelona que tú estuviste y que vas a estar,
1: sí,
0: de nuevo.
1: Sí, sí.
0: Y yo iba a decirte que en Sants ayer se inauguró pasado 13 de junio, de mayo, se inauguró un cabaret de Sants. Es en un centro social,
1: sí,
0: pero hay un apartado que lo han decorado todo como un cabaret, ¿no? Y entonces hay números musicales y coincidió que ayer estuve yo. Y digo, bueno, es un día de diario. San Pedro es un día de diario ahora.
1: Sí.
0: Pero para mí no, es mi onomástica, ¿no? Y estuve cantando allá y te iba a contar eso cuando pensé... Iba a decirte, qué regalo tan bonito para mi santo de que tuve esa actuación. Y entonces me acuerdo que tú te llamas igual que yo.
1: Sí, sí.
0: O sea que no esperes al próximo San Pedro. Puedes ir y luego te daré la dirección.
1: Sí,
0: y
1: eso es lo que te estaba pensando, que me la pases. Que...
0: Oye... Y dices que cantabas una canción, has cantado con Nuria, háblame de Nuria.
1: Pues Nuria, la primera canción que grabamos juntos fue un cover de Led Zeppelin, Stairway to Heaven, y bueno, hicimos varios covers. Y luego pues nos empezamos a hacer canciones mías, pero las cantaba ella y bueno, y nos va genial cantando. Ahora llevamos como unos meses, bueno, he sacado yo esta canción y tal, y estamos preparando una que va a cantar ella también. Tiene una voz espectacular.
0: ¿Cuál es la que va a cantar ella? No, no la tenemos aquí grabada.
1: No, no, se está trabajando en el estudio ahora mismo.
0: ¿Pero tiene título ya?
1: No, todavía no.
0: Hay que buscarle un título. ¿Es una historia también desgarrada o más bien es más positiva, de un amor que empieza?
1: Sí, como más de ánimo, no tanto de lágrima y llorar, como más de fuerza y tirar para adelante.
0: Pero nuestro amor ya no... ¿Duele?
1: Sí, sí.
0: Esta es otra que sí vamos a escucharla, ¿no?
1: Sí, esta es la última que cantó Nuria, hasta ahora, y también es un videoclip súper chulo, muy fresco, muy colorido, y la cantó, pues como siempre, muy, muy bien, con mucha luz, mucha energía. Es una cantante increíble, espectacular, y tengo la suerte de que está trabajando conmigo, y muy pronto va a ser una novedad.
0: Para ver ese videoclip, aquí no podemos escuchar la canción, sí, pero sí. ¿Cómo podemos verlo? ¿Por Facebook?
1: Bueno, por YouTube.
0: Ahí. ¿A YouTube?
1: Sí, tenemos el canal allí en YouTube.
0: El canal se llama...
1: Venus Mamba.
0: Venus Mamba, M-A...
1: M-B-A, Mamba.
0: Mamba.
1: Sí, como el mambo, pero...
0: bueno, Mamba,
1: sí.
0: Mambo.
1: Sí.
0: Venus Mamba, en vez
1: exacto,
0: del mambo.
1: Sí.
0: Canal YouTube Venus Mamba y la canción es Nuestro amor ya no duele.
1: Ya no duele.
0: ¿Escoltem-la?
1: No.

0: Creo cómo duele y cómo duele este amor.
1: Sí.
0: Óyeme, y la gira que tú me dijiste dónde iba a empezar, que querías empezar por Cataluña, eso ya te lo digo yo ahora, pero hasta el resto, de al sur, a Andalucía y a Coruña. Sí. Y...
1: De momento todo lo que es el... De momento todo lo que es el territorio así español e ibérico es lo que nos están llamando para ir a actuar. Estoy creando ahora, estoy cerrando lo que es la formación de músicos, de batería, bajista y demás, para empezar ya pues a concretar fechas y empezar a hacerlo. Sí, sí.
0: Cuando hablas de un estilo indie pop rock, ¿qué te refieres?
1: Bueno, un estilo...
0: Indio.
1: No, indie viene de independiente.
0: De
1: música independiente.
0: Está bien, ¿eh?
1: Sí, cuando la música independiente pues nació, pues era la música que uno mismo se autoproducía. Se lo hacía todo él, por eso era independiente de las grandes discográficas. Ahora pues realmente las discográficas se han apropiado del término de la marca indie y muchos grupos que ahora se llaman indie pues están fichados.
0: Bueno, ese grupo independiente de música pop va a hacer una gira por toda España y será, yo te pregunto, un cantante, guitarrista, ¿qué grupo es? Guitarra, bajo y batería, y el cantante uno o dos, o el dúo.
1: Sí, bueno, Nuria vendrá también, yo también, y a lo mejor un cantante más. O sea,
0: ¿seréis tres? Sí. Más tres músicos.
1: Sí, o a lo mejor dos guitarras, bajo, teclista y batería.
0: Vamos
1: también,
0: a ver.
1: Pues, habrá mucha gente que haga coros, arreglos de voces, está muy bien.
0: Vale. Sí, ¿vais a intercalar en la actuación en directo algunos coros pregrabados o alguna...? Eso se hace, yo creo que se hace.
1: Sí,
0: para,
1: sí.
0: Para llenar más con todas las posibilidades que hay actualmente, ¿no?
1: Sí, se hacen muchas cosas en el directo, incluso hay afinadores a tiempo real.
0: Eso tiene un nombre, ¿no?
1: Sí.
0: El afinador.
1: Bueno, le llaman autotune, ¿no?
0: Autotune, sí.
1: Sí. Bueno, es un plugin que se dice, un software que afina lo que puedas desafinar, si desafinas poco, claro, si haces grandes desafinaciones, pues no te puede arreglar.
0: Nadie puede reparar eso, ¿no?
1: Sí.
0: Pero si son cosas leves, ese autotune lo modula y lo...
1: Sí, exacto, todas las voces están afinadas, todas las voces que escuchas en discos, sea de quien sea, están afinadas. Luego lo que pasa es que este plugin, si se fuerza, hay un parámetro que si se fuerza mucho, entonces se hace este efecto que todos conocen como el...
0: ¿Cómo? No lo sé. ¿Cómo qué?
1: Como robótico, porque hace unos cambios muy...
0: Muy bruscos que suenan raros.
1: Sí, pero todas las voces que escuchas llevan el autotune.
0: Bueno, yo nunca lo he usado, es decir, que a mí podrán...
1: No, a lo mejor se ha sido...
0: Si alguna vez no suena bien... Es por culpa mía, no es por el autotune. Y si suena muy bonito, también es gracias a mí, porque el autotune no lo he usado. Dime,
1: sí,
0: dime.
1: Pero a lo mejor tú has ido a un estudio a grabar y el productor te lo ha, a lo mejor alguna nota se te ha ido...
0: Y no me lo ha dicho.
1: Un 0,2 sí. Y no te lo ha dicho, sí.
0: Ahí voy a retocar aquí un poquito que eso puede mejorar. Y yo me he quedado, muy bien, sí, suena
1: no
0: mejor.
1: Se nota, pero... No se nota. Esto se nota cuando se fuerza mucho, hay un parámetro que se fuerza mucho, entonces se empieza a notar.
0: Siempre hay un nuevo día. Esta canción tiene tiempo, tiene años, tiene meses.
1: Pues creo que tiene unos 3 años o por ahí. Es una balada bastante potente, rockera, y está muy bien. Nuria canta fabuloso y también está todo compuesto y producido por mí, guitarras eléctricas. Es un buen tema, ¿eh?
0: Muy bien, escuchemos. Siempre hay un nuevo día.
1: Siempre, sí.

0: qué bien esa canción, sí que no me lo esperaba. Que me gustó. Siempre hay un nuevo día y habrá otro día que podré yo ver ese programa, porque creo que lo estáis grabando, ¿no? Estás grabando un vídeo.
1: Sí, sí, estamos grabando tanto nuevos videoclips como ahora pues actuaciones que vamos a televisión también por aquí. También vamos grabándolo todo. Nos gusta grabarlo todo porque al final...
0: Bueno, yo también voy a poner en mi página también esa grabación para que sea también que puedan ver lo que estamos hablando. No, escuchar, ya lo escuchan. Que puedan ver cómo aquí no hay trampa ni cartón, que estamos hablando sin leer.
1: Exacto. Y además hoy en día todo esto es la época de las redes sociales. Todo tiene que quedar grabado y a compartir.
0: Tan lejos ya de mí es otra canción, pero la escucharemos luego. Ahora voy a preguntarte el día a día de un estudio de grabación. ¿Te levantas muy temprano o no?
1: Sí, es un trabajo muy sacrificado que te requiere todo el día. Te vas a dormir pensando en las producciones, bueno, realmente te tiene que gustar porque es muy absorbente. Que si la ecualización, que si aquesta voz, que si, bueno...
0: Y forma parte también del trabajo ese póster, como le llamábamos antes, tan guapo que está la foto tuya y habla presentando ese programa que estamos haciendo ahora. Y creo que en la web de la radio lo van a poner, no se pudo poner para hoy, pero creo que para el domingo sí lo van a hacer. Eso también forma parte de ese día a día, sí. ¿Lo hicisteis allí en el estudio, con informáticamente hablando?
1: Sí, sí, todo se hace ahí. Como te he dicho antes, hoy en día en esta era tan digital, tan de redes, todo esto de los posters, como dices, de los vídeos, de los shorts, de los reels, que es el Instagram... Todo tiene muchísimo trabajo, quizá igual de importante que lo que es la propia música, es el poder distribuir las imágenes, las historias, que si ahora te ríes, que si ahora te caes.
0: Como fotógrafo también muy bien, porque me lo han dicho algunos artistas que conozco, y no fue ayer ni anteayer, hace tiempo que me lo dijeron, pero lo recuerdo. De que te alabaron mucho como fotógrafo porque dicen, nosotros tenemos ya muchas fotos cantando y tenemos fotos que están unas mejor que otras, unas sí, quizás están muy bien, pero con dos o tres ya es suficiente y hay un fondo oscuro o incoloro, un fondo de unas luces, de un escenario, está muy bien, pero luego si estamos actuando en un lugar que hay muchísimo público, que hay un público variopinto, que hay un público joven, un público entregado, que están de pie aplaudiendo, haz esa fotografía. Claro. Dice que tú buscas el momento y el lugar, al menos lo que me dijeron ellos, de que pudieras coger el máximo de público que entrara a la fotografía sin que quedara muy alejado, no sé cómo lo hiciste, el que actuaba, el que estaba en el escenario. Es decir, que en ese aspecto,
1: sí, sí, es que
0: no
1: sí.
0: Te felicito yo, sino te felicitaron algunos que me lo dijeron a mí.
1: Sí, es que
0: eso también
1: sí.
0: Lo puedes aplicar en las portadas de... Ahora ya no se llevan los discos, pero sí las carátulas, sí los montajes de vídeos...
1: Sí, sí, como tú dices, cuando un artista va a cantar, si hay mucha gente, pues eso es lo primero que tienes que sacar, ¿no? Porque no es lo mismo que te vayan a ver 5 personas que 500, ¿no? Y entonces esto es lo más importante, sacar a la gente, al público.
0: Sí, imagínate que ahora cuando hagáis la presentación de Déjame, y que lo hagáis en un teatro de Manresa, o de Barcelona Capital, bueno, el Foment de Molins de Rei, son teatros importantes, o la Alianza de Poble Nou, o cuál es el otro, el de Martorell, el Progrés, en un teatro tan bonito, y que esté a rebosar de gente, los palcos y gente, y aplaudiendo, y que se vea una presentación guapa, y entonces que os fotografían solo tocando la batería o cantando con el micro y que no se vea como si estuvierais en el estudio. Claro. Es para decirle a aquel fotógrafo que no vuelva.
1: Despedido.
0: Sí, y ese no fue tu caso. La canción que yo te decía, Tan lejos ya de mí, ¿canta Nuria también?
1: Sí, esta canta Nuria, es una balada con piano. También el videoclip es muy bonito de ver, con un vestido que lleva ella, el piano de cola que lo toco yo. un escenario así de casa antigua de ladrillo, es muy bonito, muy bonito. Y también es una historia de que cuando ya uno se marcha y ya está tan lejos ya de mí.
0: A ver, tan lejos ya de mí. Déjame y tan lejos ya de mí. Menos mal que siempre hay un nuevo día. Esa la deberíamos haber dejado quizá para el final. Pero sí. Ahora escuchamos esa última. Tan lejos ya de mí.
1: Sí, sí.

0: La difusión de las nuevas canciones, en la difusión de las nuevas canciones, la radio y la televisión eran hace unos años primordiales, era la base. Uh-huh. Ahora son las redes sociales, ¿verdad?
1: Sí, sí.
0: Aquí en ese modesto programa de radio, pues bueno, podemos dar un empujoncito, damos a conocer, pero lo fuerte es ese YouTube, esas redes sociales, que se las canciones allá suenan y se, ¿cómo se llama? Se envían de unos a otros, ¿cómo se llama?
1: Comparten.
0: Eso. Se comparten. Se comparten. Ya no es el CD, claro. ni nada, sí.
1: Sí.
0: Y yo sé que incluso una bachata,
1: sí.
0: Porque luego también está ahora, que hace unos años no se conocía, esas cantidades de escuelas de bailes que hay en centros sociales y en diferentes espacios públicos incluso, en que se dan clases de bachata, de salsa, de sevillanas, de country, de todo. ¿De pasodobles? No.
1: Pasodobles ha quedado un poco.
0: Creo que no. Pero eso es... claro, y es una forma también de que hay un tipo de canciones que son... están especializadas o dedicadas a ese tipo de ensayos, de clases. Uh-huh. Gentes que van durante la semana a practicar y aprender esos pasos. Uh-huh. Y luego esas mismas canciones que se utilizan para aprender son las que el sábado o el domingo las tocarán en tal o cual lugar, ¿no? Uh-huh. Y son acostumbradas a ser bachatas, salsas y bueno. Y lo digo a santo de que tú, hay una bachata tuya que se llama...
1: Sí. Hoy me he acordado de ti.
0: Y es bachata bailable.
1: Sí, sí, es una bachata bailable, que luego la escucharemos y como tú dices... En un país pues como España que estamos, pues los ritmos latinos siempre tienen mucho, mucho tirón. Todo lo que es bachata y boleros, todo esto siempre pues tiene mucho enganche y hay muchas clases de todo. El paso doble ha quedado un poco
0: más
1: minoritario.
0: Sí. ¿No? No, y aparte el paso doble casi que lo baila todo el mundo.
1: Sí, la típica fiesta del...
0: Mejor o peor... son lo que bailábamos los de mi generación, pasodobles, tango, más difícil, sí. Pero el pasodoble y el vals, mejor o peor, lo bailaba todo el mundo.
1: Sí, sí, sí.
0: Ahora es mucho más complicado. El rock and roll era más... sí. También lo bailaba un poco todo el mundo, pero bien, bien eran algunos. Que lo bailaran, que era un espectáculo, eran algunos.
1: Sí,
0: bueno, escuchemos esta bachata de amor, Hoy me he acordado de ti.

0: Qué buena esta bachata. Yo que no sé bailarla, casi que me animaba y conozco. Sí. Personas, gentes, parejas, chicas, otras un poco más mayores que bailan la bachata muy bien y sé que esta les encantaría. Sí. Me quedo el título y la bajaré de YouTube y la pondré en algún lugar.
1: Claro.
0: De que vaya yo para alguna actividad y os voy a presentar. Esa canción ya sé que va a triunfar y también tenéis otra, Look at Me Boy, de sí. Música disco.
1: Sí, es como más tecno disco, es una canción cantada en inglés, porque es que somos amantes de la música, nos gusta hacer de todos los estilos, desde bachata hasta lo que escucharéis ahora, pasando por rock, indie, bueno, de todo, nos gusta, amamos la música y no nos da tiempo a hacer todo lo que tenemos pensado. O sea.
0: Pero bueno, tiempo para escuchar Look at Me Boy, música disco, lo tenemos ahora.

0: Estáis trabajando en una nueva canción que será un estilo pop a finales de año y será todo un boom. Un boom significa que va a triunfar.
1: Sí.
0: ¿Y esta tiene título ya?
1: No, no tiene título. Pues, realmente estoy trabajando en una canción con Nuria que ya te digo que va a ser así. Me recuerda mucho a Laura Pausini porque Nuria tiene una voz que no se queda atrás comparado con la señora Pausini. Y yo también estoy trabajando una con mi, que cantaré yo también. Y también, pues, al fin y al cabo es trabajar y hacer música y crear música, sacar canciones.
0: Y volvamos al estudio. Gente mayor va a grabar alguna canción porque había cantado hace años y lo dejó un tiempo y ahora quiere tener un recuerdo, o tiene una grabación en cassette pero quiere hacer la música con una nueva orquestación y ponerle la voz más actualizada. Eso también, gente, cuando digo mayor no digo muy mayor, sino no veinteañeros, treintañeros.
1: Pues gente de 60, 70, que vienen a cantar también. Porque siempre ha sido su pasión, ¿no?, en la vida esto de la música, y ahora pues hoy en día el acceder a un estudio musical es un poco más fácil porque hay muchos más y todos trabajan en bastante calidad. Vienen a cantar y a grabar y todo esto. Y es...
0: ¿Nos queda alguna canción? Porque hemos escuchado Look at Me Boy, música disco, esa última. Anteriormente, la bachata, pues, Hoy me he acordado de ti. Luego las románticas, las baladas. Pero creo que nos queda alguna más. ¿La tenemos aquí a punto?
1: Yo creo que estaría bien es volver a escuchar la Déjame, que hemos venido...
0: la que presentamos.
1: La que estamos principio. Presentando y que está sonando muy, muy potente en todos los sitios. Y vamos,
0: pues esta canción, tope. Déjame, la escucharemos ahora, que es la que ha sido, bueno, la base de la idea... El motivo de la entrevista de hoy era por esa presentación de la canción en la que tú cantas. Es una canción muy reciente, de hace 3 meses, con el proyecto de Venus Mamba. Y Déjame es una canción de alguien que ya se le acabó el amor, se le acabó la ilusión y quiere empezar de nuevo.
1: Exacto.
0: Y necesita que le dejen el espacio libre.
1: Exacto.
0: Y poder volar con sus alas.
1: Sí.
0: Ay, muchacho, qué bien quedó eso. Podemos hacer otra canción.
1: Sí.
0: Escutémosla, Déjame.

0: molt bona tarda. Benvinguts al vostre programa Una finestra oberta al món. Avui saludarem els nostres amics, la Xiomara. Què tal, Xiomara? ¿Cómo estamos?
1: Hola. Aquí, pues, desde Ejea de los Caballeros. Ejea de los Caballeros, ¿no? Que queda en Zaragoza. Sí. He estado realmente bien impactada, ¿verdad?, con los calores que me recibieron ahí en esa zona, que ahora pues voy a estar residiendo por lo menos un año en esa zona.
0: Caramba, ¿no? Muy bien, ¿eh? De un calor tremendo allá por allá, ¿eh? Por Huesca. Aquí es. También lo tenemos, ¿eh? Pero caray, allá, ¿no? ¿Eh?
1: Así no.
0: 40 grados, ¿no? 40, ¿no?
1: Ha estado más de 40. Un día estuvo a 43. Ya en la zona donde digamos, hay paredes y el calor...
0: Sí, lo absorbe.
1: Así es, entonces...
0: Muy bien. Sí. Pues saludos también a Andrés.

0: Bueno, pues aquí estábamos la freqüència de Déu, no? La freqüència de Dios, eh? I parlant de sintonies, no? A l'aconteixement, no? Allò que un no espera, però apareix. El acontecimiento, ¿no? Fíjate, ¿quién iba a decir que tú ibas a ir a Ejea de los Caballeros, a Huesca, ¿no? Después de haber llegado de Honduras aquí, como gallega.
1: Zaragoza, Ejea de los Caballeros es parte de Zaragoza.
0: De Zaragoza, bueno, de la cercana a Huesca, la provincia de, bueno, de Huesca, ¿no? O más de.
1: Sí, es que está Huesca, Zaragoza.
0: En la frontera casi, ¿no?
1: Teruel, todo eso es Aragón.
0: Sí, bueno.
1: Aragón, ¿verdad?
0: Qué casualidad que vayas. Bueno, casualidad que hayas ido a parar allá, ¿no?
1: Así es, sí.
0: Fíjate que como buena gallega, hija de gallegos, llegaste a Cataluña y ahora para allí.
1: Me quedé aquí por usted. Usted me influyó para que me quedara aquí en Cataluña. Definitivamente yo iba para Galicia. Y entonces yo pienso que. Todo sucede porque es lo mejor para uno,
0: sí,
1: ¿verdad? Entonces, cuando uno escucha, ¿verdad? Entonces yo de alguna manera tenía una idea de llegar a Galicia, pero encontré aquí en Cataluña quizás un mejor ambiente para poder vivir. Y entonces, y estando acá, me sale la oportunidad de irme a Italia,
0: sí,
1: dos años a trabajar. Ahora que regreso, mi hija está con su proceso para su especialidad y para ejercer la medicina. Y entonces le salió un trabajo ahí en Ejea de los Caballeros. Entonces, yo pienso de que casualidad no es. Que todo está en los planes de Dios. Bueno. Dios tenía ese plan para mí. Lo que pasa es que yo me di cuenta, ¿verdad? Uno no se debe resistir a los planes que a veces Dios tiene para uno y no le temo a las cosas nuevas, ¿verdad? Aunque, como les decía, llegué en la peor temporada de calor, ¿verdad?
0: Sí,
1: a Ejea de los Caballeros, pero. Claro, ya me estoy encontrando ahí, otra cultura, ya hicimos la celebración de San Juan, ¿verdad? Me tocó...
0: Que ahí también lo celebran, ¿no? Parece ser, ¿no?
1: Por bueno, la celebran a todo, con toda la tradición, con toda la cultura que tiene el pueblo aragonés, ¿verdad? Con la jota, con su música, con sus bailes, con la hoguera... las personas saltan hoguera, todo eso no lo conocía, ¿verdad? Y vine, estoy conociendo otra cultura.
0: Aquí tenemos un poco la misma tradición, de saltar la hoguera.
1: No, yo me acuerdo, aquí íbamos a la playa, aquí a la Barceloneta, la he vivido como dos o tres veces ahí en la Barceloneta.
0: Sí, sí.
1: Un poco andaban prohibiendo de que la gente hiciera hogueras por el peligro, ¿verdad? Pero parece que este año no sé si las prohibieron, pero sí, es parte, digamos, se vive... Le digo, aunque mucha gente, por ejemplo, yo sí busco ir a la misa, ¿verdad? Porque quiero ir a la misa de San Juan, entonces el que es cristiano busca también la vivencia, ¿verdad? Como en su religión.
0: Sí, sí.
1: Pero aquí yo me he encontrado que, aunque no sean religiosos, pero como es parte de la cultura, la viven igual, ¿verdad? Entonces, porque hay muchos que dicen que yo soy ateo, pero están celebrando San Juan.
0: Así es, sí, sí. Bueno, has dicho algo interesante, ¿no? Has tocado el tema de que es un plan de Dios, ¿no? Pero también hay gente que habla del destino, ¿no? De la persona, ¿no? Es decir, que nosotros tenemos cuando nacemos un mapa, digamos, un mapa de fuerza, de líneas de fuerza, ¿no? Como aquí nos puede explicar también con detalle el amigo Enric, ¿no? Que habla de... Tiene un libro de cuántica, ¿no? De lo que es... Lo que yo soy cuántico, ¿no?
2: Sí, no, yo siempre digo que yo pugna fent llibres continuamente. Yo cada día... Yo no camino, yo libreteo.
0: Sí.
2: ¿Vale? Entonces cada día es un libro, ¿no? Entonces, aquí todo esto ya sería un libro.
0: Fíjate que cuando hemos hablado algunas veces de la astrología, los astros son los que nos guían, ¿no? El día que nacemos nos marca una serie, otro mapa, ¿no? Un mapa estelar, ¿no? Y bueno, somos como una nave que va conducida por el viento, pero a veces hay mareas altas, hay tormentas y la vela se arrecian o empujan, pero más o menos el barco avanzando hasta que llegará un momento que se detendrá, ¿no? Pero ese camino es el interesante, ¿no? Pero puede ser un camino que, claro, ¿quién sopla? ¿Qué energía sopla, no? ¿Quién nos empuja o quién nos detiene, no? ¿Somos nosotros o...? En fi, és una reflexió, no?
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0: Bueno, pues ahora sí desde Madrid está nuestro amigo Francisco. Esperemos que no esté frito por las temperaturas, pero aquí estamos también nosotros aguantando la nuestra, ¿no? ¿Qué tal, Francisco? ¿Cómo estás?
1: Hola, Carlos, buenas tardes. Bueno, muy bien, no achicharradito, como se suele decir, pero bueno, sí, se pasa calor, sí.
0: Sí, sí, y bueno.
1: Y los próximos días peor todavía.
0: Vamos, hay que prepararse, ¿no? Hay que tener una horchata a mano, ¿no? Por lo menos.
1: Sí, por lo menos.
0: Sí, sí, sí. Bueno, pues hoy aquí estamos hablando de las sincronías, ¿no? La segunda parte de este tema que nos apasiona mucho, ¿no? En fin, pero...
1: Bueno, pues mira, yo voy a ver si... Vamos a ver de qué manera podemos hacer que el mal sea un poquito mejor.
0: Muy bien. Pues venga, vamos a meterle música y adelante. Allá vamos.
1: Venga, gracias.

Bueno, pues sí, decía que del mal se puede hacer un bien. El título en realidad que he querido poner a este artículo es que el mal es un bien en desarrollo o en formación. Es evidente que del mal del pasado se debió de aprender mucho para que hoy no se haga lo mismo o parecido, o lo que es lo mismo. Cuando sufrimos a causa de una maldad, la conciencia toma nota y se eleva para así advertirnos en el futuro de que no lo debemos practicar más. La humanidad de hoy no actúa como la hace 2000 años, como nosotros, tampoco a los 70 años no cometemos los mismos errores de cuando teníamos 20. Y son las consecuencias precisamente de esos errores, de esa maldad y de todas esas cosas lo que nos han hecho cambiar, haciendo que algo malo que teníamos o que hacíamos, pues lo hemos mejorado y lo hemos hecho mejor. Lo que no debemos pensar es que no haya leyes sabias y amorosas en este universo creado por Dios que ajusten todo esto. Es decir, no podemos seguir pensando que si a mí me roban o me maltratan en esta vida, yo voy a hacer lo mismo con esa persona en otra vida futura, que es como piensa mucha gente. Si fuera así, estaríamos aplicando la ley del talión, de ojo por ojo y diente por diente, que era una ley dura.

0: ya, terminando toda la humanidad siendo asesinos, violadores, maltratadores, etc. Dios es amor, y por tanto, esa ley del talión no puede gobernar en el universo. El ocultismo, la filosofía oculta, y la Rosacruz en particular, dice que el odio no cesa creando más odio, sino que cesa por medio del servicio y del amor al prójimo. Las personas con capacidad para investigar lo que ocurre después de la muerte en los mundos invisibles, los clarividentes voluntarios, ocultistas iniciados, han llegado a la conclusión, después de muchas investigaciones, de que es principalmente el sufrimiento del que fue asesino o maltratador lo que hace que se arrepienta y comprenda que ese no es el camino correcto. Ese es el efecto del purgatorio sobre la persona malvada, lo que le hace grabar en su conciencia que no debe volver a hacer sufrir al prójimo, porque eso mismo lo sufrirá él. En estos casos, los ángeles del destino que programan en parte nuestros destinos según nuestras causas pasadas y según nuestras necesidades evolutivas presentes y futuras, nos ponen en una situación en la que tengamos que relacionarnos con los que fueron víctimas de nuestra maldad para que podamos ayudarles de alguna manera para que la deuda quede anulada. Pero lo mismo que los ángeles nunca ponen un destino que nos obligue a matar, también es cierto que nosotros quizás no cumplamos con esa oportunidad. Y entonces tendrá que ser en otra vida cuando nos pongan en una situación tan sin salida que no podremos huir de esa obligación de pagar la deuda. O bien que nos pongan en unas circunstancias en las que muy posiblemente seamos víctimas de otros. De igual forma, las deudas del mal que hacemos se pagan con el amor, con el servicio o haciendo el bien a personas que, entre comillas, se cruzan en nuestro destino. Como renacemos aproximadamente cada 1000 años y en diferente sexo para que las experiencias sean variadas y diferentes, es lógico que la humanidad cada día rechace más las guerras, la violencia, los asesinatos, etc., como efecto de lo que sufrimos en ese purgatorio o causa del mal que hicimos durante la vida pasada. Los sufrimientos que padecemos durante la vida como efecto de otras vidas, robos, accidentes, incendios, lo que sea, nos hacen ser mejores personas o incluso, en muchos casos, nos hacen pedir ayuda a Dios. Pero los sufrimientos del purgatorio, el papel del cual ya lo he explicado bastante veces aquí en la radio, los sufrimientos del purgatorio son más efectivos porque los graba el espíritu en su conciencia para que nos guíe y aconseje en futuras vidas. Así, cuando en otra vida nos encontramos de nuevo con la que fue nuestra víctima, el espíritu la reconoce y nos impulsa a hacer por ella todo lo que podamos. Se dice en ocultismo que no hay causa sin efecto ni efecto sin causa, lo que significa que el resultado de nuestras relaciones y actitudes en esta vida nos traerán sus efectos y circunstancias en la próxima, que es como decir que cosecharemos los resultados de lo que hemos sembrado en el pasado. Quizás nos preguntemos alguna vez que por qué ha surgido en nuestra vida determinada persona, problema o circunstancia. Y casi seguro que no recordemos qué causas buenas o malas hicimos para ello. Pero es real que nada puede haber en nuestro destino que nos corresponda y nada mal que no podamos solucionar con la buena voluntad. Y hasta ahí puedo leer, amigo Carlos.
1: Pues fantástico, Francisco. Muy interesante.
0: Muy bien.
1: Muchas gracias.
0: Venga,
2: gracias.
0: Un abrazo. Hasta luego, gracias. Dios, gracias.